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7: 4-19.

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0: 28 grados centígrados. 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

0: Yo soy Miguel Ángel Fernández y te informo en un minuto. Solo 27% de las instituciones de educación superior, 27%, cuentan con reglamentos, principios éticos, guías, anexos o actualizaciones vigentes sobre la inteligencia artificial. Imagínese que el 87% no cuenta con mecanismos para saber si los alumnos usan o no usan inteligencia artificial, que al final es la que está resolviéndolo todo en las escuelas. La Fiscalía General de Justicia de la Ciudad de México ofreció una disculpa pública a la familia de Julio César Cervantes Cabañas, un hombre de 49 años con discapacidad intelectual que desapareció en septiembre del 2021 luego de reconocer la Fiscalía graves omisiones en la investigación de su caso. A más de 2 meses del derrame de Pemex en el Golfo de México, las actividades pesqueras en Veracruz van de poquito en poquito. Están semi-paralizadas. Miles de pescadores protestan por temor a quedar fuera de los apoyos anunciados por el gobierno.
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3: ¡Señores! ¡Bienvenidos! Son las 5 ya con 10 minutotes, hora centro de la Capirucha. Y ya escucharon, desde muy temprano estamos entregando boletos para el multiverso, ¿eh? ¡El Juego de las Estrellas! No, ese es hasta ya más para allá, después de septiembre. Así es, ya tenemos artistas revelados. El primero fue el Javi, ¿verdad? Viene Luis Ángel el Flaco, tendremos al Mimoso, al Jackie, Brincos Dieras, Luis R. Conríquez. Tendremos a muchísimas, pero muchísimas figuras como el Bogueto, entre otros, que la neta va a estar espectacular este próximo jueves 4 de junio. Y si tú quieres estar en el Juego de las Estrellas, ahorita te digo cómo va a estar la movida. Mientras tanto, Liz en los teléfonos, Dani en el Master Digital, señorita El Chencho hasta las 7 de la noche. Hay sorpresas hoy y hay complacencia, porque si no, esto no sabe, ¿eh? 5552630977 y tenemos a alguien en la línea. ¿Qué volás?
4: Hola, Chencho.
3: Hola, guapo. ¿Cómo te llamas?
4: José Luis de Tláhuac.
3: ¿Qué trampa, José Luis? José Luis de Tláhuac. ¿Qué canción te pongo?
4: Detrás del portón.
3: ¿Detrás del portón o detrás de la puerta? La del Chapo. ¿Cuál? Tú dime.
4: No, detrás del portón.
3: ¿Es salsita? ¿Es bandita? ¿Qué es?
4: No, es banda. Al parecer es de...
3: Ajá.
4: Se me fue.
3: Ah, la de Ramón Ayala, tú.
4: Ah, Ramón Ayala, sí.
3: Va, te la voy a poner ahoritita mismamente, ¿va?
4: Dale, Chencho, gracias.
3: Gracias las que haces, mi niño. Te mando un fuerte abrazo, carnal, cuídate mucho. Son las 5 ya con 12 minutotes. Estamos en vivo, andamos complaciendo. Y esta es la mejor. Sí,

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1: Las 5:21.

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1: Las 5 ya con 24 minutotes. Vamos a complacer, señores. Y como les dije, hace un ratito tenemos pases dobles para el Juego de las Estrellas. ¿Los puedo regalar ya, Alice? Esto dice como el Bernie, ¿eh? ¿Puedo darlos ya? Vamos a hacer lo siguiente, muchachos. Vamos a complacer en este instante. Se va el primer pase doble con complacencia. 5552630977. Pídeme tu rola y aparte te llevas pase doble para el Juego de las Estrellas, próximo 4 de junio. Y ahí en automático se va el primer pase doble. ¿Qué hola? ¿Quién habla?
2: Hola, ¿qué tal?
0: ¡Ah, preciosa!
1: ¿Cómo te llamas?
2: Jackie Piña.
1: ¿Jackie Piña?
2: ¿Qué?
1: La patara. Oye, Jackie Piña, ¿de qué parte del mundo mundial te reportas tú?
2: Del municipio de Lerma de Villada, esto en el Estado de México.
1: Se escucha que está lejos, pero pues sí puedes ir al Juego de las Estrellas, digo, ¿eh?
2: Claro, claro que por supuesto que sí.
1: Pues te regalo pase doble.
2: Muchas gracias.
1: Gracias a ti por comunicarte, por escucharme y también por la canción que me vas a pedir ahorita, ¿verdad? ¿Qué canción quieres?
2: Me gustaría escuchar algo de Fidel Rueda.
1: ¿Cuál de Fidel Rueda?
2: La de...
1: Tenemos Me Gustaría, Enhorabuena, tenemos...
2: ¡Ándale, la de Enhorabuena!
1: Enhorabuena, va, ¿dedicada para quién?
2: Para... es el innombrable, no lo puedo comentar.
1: Para Voldemort, ahí está, se la ponemos en automático. No me cuelgues, tomo tus datos, ¿sale?
2: Órale, pues.
1: Ahí está, abrazote enorme. Señores, vamos a estar regalando pases dobles para el Juego de las Estrellas.

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4: Muy buenas tardes, ya estamos de regreso con la información vial. Les mando un cordial saludo. Se implementa un corte de la circulación en Avenida Río Rin y Avenida Río Lerma por manifestantes. La alternativa es Manuel Villalongín y James Sullivan. Tenemos carga vehicular que presenta el eje 2 poniente de Álvaro Obregón hacia Paseo La Reforma. Buen avance se registra en la Avenida 20 de Noviembre de Nezahualcóyotl hacia Venustiano Carranza. A causa de logística está afectada la circulación en la Avenida Niños Héroes desde Claudio Bernal hacia Doctor Navarro en la Alcaldía Cuauhtémoc. Tu alternativa es el eje 1 poniente. Para las personas que se dirigen a la autopista México-Toluca tenemos tránsito lento de Constituyentes hacia Paseo La Reforma. Tenemos avance constante que presenta Avenida Los Insurgentes de Calzada Ticomán hacia Calzada Vallejo. Se registra lluvia en las diferentes alcaldías de la Ciudad de México. Tome precauciones. Evite infracciones porque no circulan los autos con holograma 1 y 2 de verificación engomado rojo, terminación de placas 3 y 4. Sal con tiempo y maneja con paciencia que el camino no es una carrera. Síganme en mis redes sociales como el Cheto Treviño y continuamos con mi carnal el Chencho. ¡Vámonos!
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2: Son ya las 5:36, hora centro de la Ciudad de México, muchachos. Ando muy feliz con tenis. Tengo una visita en cabina de un chavo, la neta, muy talentoso. Ahí les va, compartimos muchísimas cosas. Para empezar, los gustos musicales. También somos productores. Nos encanta muchísimo ahí como que la creatividad y demás. Él es un... ¿Cómo lo podría decir? Un vato con muchísimas cualidades. Está guapo, la neta, está guapo. Ya, Daniel, se te deshace el mazapán, carnal. No te exhibas tanto. Tú. Señores, hoy en cabina desde Monterrey, Tanguma. Bienvenido. Estás bien morro, güey. ¿Cuántos años tienes?
3: ¿De cuánto lo veo?
2: Ah, espérate, no estamos ligando tú.
3: No, no.
2: La gente te ves como de unos 21.
3: 27.
2: 20, no manches. ¿Qué cremas te pones?
3: No, pues. Le echo crema, no mames.
2: Ah, eres de los que bate la crema.
3: No, pues le meto ganas, pues.
2: Le mete ganas, le mete mucha emoción. Y ahorita aquí en la cabina de la mejor FM, pues también traes la guitarra y toda la cosa. Eres compositor. ¿A qué edad empiezas a meterte en la música?
3: Pues cantando desde morrillo. La neta, desde morrillo me gustó lo de la cantada. Pues veía a mi abuelita tocar así boleros románticos y así. Entonces, como que. Eso me fascinó, me gustó bastante. Y luego ya, ahora sí, pues, oye, quiero estudiar guitarra. Y luego guitarra, canto y tal. Y luego ya estudié 4 años música. ¿Qué? Entonces, pues, por ahí la cosa. Pero como que lo romántico, pues, así se me dio, ¿no?
2: O sea tú eres enamorado. Machito. No eres dolido.
3: Las dos, o sea, es que todos tenemos las dos etapas, ¿verdad?
2: ¿Pero cuál te gusta más? ¿Con cuál te identificas más?
3: Para componer.
2: Ajá.
3: Ay, la verdad, los compas con los que compongo, siempre que vienen conmigo, dicen, no, una romántica contigo. Oh, no.
2: Una roma, o sea, traes el toque ahí para...
3: Sí, yo siento que como que me sale la más natural, pues. Pero las dolidas me encantan.
2: O sea, que eres bien verbo, bien enamoradizo, o sea... ¿Alguna vez alguna morra te ha dicho que no?
3: No, o sea... Es que mira, yo tengo rato ya enamorado.
2: Sí, pero me tengo que decir algo. Es que, señoritas, se los voy a escribir... O sea, el vato tiene ojos de color. ¿De qué color son tus ojos? ¿Azules?
3: Verde.
2: Ah, la pata. Es como que... los míos. ¿Sabes qué? Pues a contraluz como que no ayuda.
3: ¿No?
2: Sí, como que no se ve tanto, pero... O sea, llevas un rato enamorado, compones muchas... No, no estamos ligando, Dani. Espérate, mejor destápale una, carnal. ¿Qué va a decir aquí la gente de mí? Que sí soy Miami. O sea, llevas un rato enamorado con pareja y ahorita pues también como que no te es tan fácil componer una dolidona o si te la vendas.
3: Me encanta. Sí, la verdad es que he comentado que como compositor el hecho de sensibilizarte con lo que sí pasaste en el pasado es sencillo. Yo siento que yo me puedo transportar a cuando estuve ahí en la lona, pues, y decir, ay, güey, cómo estuve ahí, pum, pum, pum, y así. Entonces, como esta canción yo la hice con Bolela, Diego Bolela y Horacio Palencia, pues imagínate cómo no fluyeron las cosas, ¿no?
2: No, con dos cracks de la música. Horacio, mis respetos. De hecho, ahorita que llegaste a cabina me preguntaste, ¿con cuál calentamos? Dije, a ver si es cierto, una de Horacio Palencia. No, hombre, de volada la agarraste. O sea, ya traes con qué. Y esta que es La Verdad, Yo No. Verdad, es una canción también que habla como que de qué, de que no puedes soltar, ¿o qué?
3: Pues sí, prácticamente... No sueltas la idea de que otra vez vuelva esa persona, pues, porque...
2: Te aferras como los piojos, ¿eh?
3: Sí, exactamente. Necio, terco.
2: Necio, terco.
3: Entonces, como que... Imagínate que esta canción habla de la valentía que tienes que tener para decirte extraño.
2: No manches.
3: Porque, pues, hay que tenerlos bien puestos, ¿sí me entiendes? Porque para decirte extraño y no saber si la otra persona también te va a decir, oh, pues yo también.
2: ¡Ándale!
3: Está perro, ¿no? Está fuerte el reto, tienes que tener mucho valor. Entonces, creo que habla un poco de eso porque, pues ya le preguntas si todo bien contigo, todo ha estado con ganas así en tu vida, ya te acomodaste, pues la verdad yo no.
2: ¡Ándale! ¿Sabe?
3: Así.
2: No, está fuerte. Aprovechando que traes la guitarra por ahí, se puede que nos aumentes aunque sea un pedacito de la canción.
3: Claro,
2: la verdad,
3: sí.
2: Yo no. Ahí está, muchachos. Tanguma a través de la mejor 97.7. La verdad, yo no.
3: Ahí va.

0: Increíble, espectacular, la verdad, yo no. Es un rolón, no, hermanito. Me encantó, me erizó la piel hasta... Dani, destápate otra, hermano, porque esto ya se va a desconectar. Uf. Increíble, increíble. La inspiración para esta canción viene de...
1: Viene de... Fíjate, son varias historias de ahí que conectamos en el estudio. Pero más que nada habla de lo difícil que es quitarte el orgullo y la dignidad para decir, no puedo sin ti.
0: No puedo sin ti.
1: No puedo sin ti. No importa lo que me digas tú, a lo mejor a ti te vale. Pero pues a mí no.
0: Pero yo no, yo sí te quiero y pero, es en serio. Ponte el fondo de miau, miau, miau, miau. Oye, la neta es que es una canción increíble. ¿Cómo fue el acercamiento con Horacio Palencia?
1: Pues mira, a través de Ricardo Montaner, quien es mi coach, mi...
0: Ah, porque estuviste en La Voz México, ¿eh?
1: Ajá, entonces él me dijo, yo sé que compones, me gustaría que compusieras con un amigo. Y pues nada menos que el señor Horacio Palencia.
0: Que el señorón Horacio Palencia.
1: Que ahora es.
0: Que por cierto,
1: compa mío.
0: Ya ves, tu compa. Va a estar con nosotros en el Padrino. Juego de las Estrellas, muchachos. Este próximo 4 de junio. También es gran amigazo, mi hermano. Un fuerte abrazo.
1: GPI. Hombre, ahí le damos a la bola.
0: Ahí está, ¿no? ¿Y sabes jugar fútbol?
1: Fútbol, sí, también ¿sí? me gusta.
0: ¿Quieres delantero medio?
1: Medio mens.
0: Por dos.
1: No. Lo juego de medio y me defiendo. Sí, ahí te subo y te bajo.
0: Te voy a invitar a un partido el 4 de junio. Espero que estés libre. Es un jueves, hermanito. Ahí te quiero ver. Pues ahí está. Vamos a música. Muchísimas gracias, Tanguma. La verdad es que eres un chavo bien talentoso, bien gracias. Preparado. Traes un equipazo en cuestión de que eres todo un artista bien completo. Eres gracias. El productor, eres el cantautor. El intérprete eres todo. Gracias. ¿Es difícil producir tu propia música?
1: Fíjate que te voy a decir que sí, por la parte mental y sí, personal.
0: Es tu voz y dices, híjole, sí, es más sí, exigente.
1: Exacto. Entonces, yo tengo un problema que ya me estoy quitando ahí me mandan unos tips para dejar el perfeccionismo porque...
0: Ah, sí, eres
1: o sea, que, sí, o sea...
0: Es estribillo, es que esta intención no
1: sí,
0: era...
1: Sí, sí, así, la neta. Y ya me voy de ahí digo, y si lo hubiera cantado así, si lo hubiera cantado así. O sea, la verdad que la mente me da muchas vueltas.
0: Yeah.
1: Pero es difícil, pero es muy bonito... Cuando ves que la gente al final que ya vio el resultado y conectó y sintió, ya hiciste tu trabajo perfectamente.
0: ¿Colaboraciones te gustaría?
1: Claro que sí.
0: ¿Con
1: sí,
0: quién?
1: Sí, sí.
0: ¿Tienes así tú que digas, no manches, con él quiero hacer una canción? Y ya hasta pensé más o menos de qué va a ser. ¿Con quién?
1: híjole, pues tengo mucho. Yo soy fan de mucha gente, la neta. Bastante. Pero, pues no sé, o sea, del género. Estuviera bien chido así, no sé, tipo Karim.
2: Oh my God.
1: Algo con Frontera, pues digo, es que yo soy de Monterrey, entonces claro. Como que la onda de la cumbia norteña.
0: El Tex-Mex.
1: Ajá, o sea, un poquito de eso del acordeón y la cumbia. Está muy ligado a de donde soy. Estaría chido. Y fuera como del regional, pues me gusta bastante Alejandro Sanz.
0: Wow.
1: Me gustó mucho incluso Ricardo Montaner. Pablo Alborán, Leonel García. Híjole, tengo bastantes artistas que...
0: No, ya dijiste los más pesados y los más chonchos, hermanito. Están increíble y vas a ver que pronto se va a dar porque hasta que te graben alguna canción ellos, ¿no?
1: Estuviera genial. Sí, sí, ¿no? Y créeme que pues como compositor también, que grabaran alguna canción mía. Banda MS. Me gustó mucho Matiz también.
0: Wow.
1: Sí, Matiz. Sí. Y así, entonces pues yo encantada de la vida. Yo la verdad no le saco nada. Porque siento que lo que más me gusta es la balada. Entonces yo meter así mi voz, el agarre, el coraje en ese tipo de rolas, en cualquier rola, cabe pues.
0: Ahí está, ya escucharon, muchachos. Bien morro, bien guapo, bien talentoso. Trae de todo, ¿ah? ¿Eh?
1: Con todo.
0: Tanguma, a través de lo mejor. Gracias, tus redes sociales.
1: Nos pueden encontrar en Instagram y en Facebook como Tanguma Oficial. Así, Tanguma, T-A-N-G-U-M-A, para que no se equivoquen. Y en todas las redes, en todas las plataformas musicales, perdón, Spotify, YouTube, etcétera, como Tanguma. Así, Tanguma, me pueden encontrar para que escuchen este nuevo sencillo, La Verdad Yo No. Que, pues, ahora sí que si esta rolita no te invita a que le hables, pues ya no sé qué lo haga.
0: Exactamente. Yeah, yeah. No, está para la otra, carnal. Con eso nos vamos. Vamos con música de Tanguma en la casa, en la mejor FM 97.7, carnal. Bienvenido.
1: Gracias. Corona, muchas gracias por invitarme.
0: Y pues, ponte los tacos porque vamos a ir a jugar fútbol próximamente. Vamos con música. Buenas tardes. Las 5:47.

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9: Oiga, ya supo de Junior H. No, hombre, es que luego saca cada tema este compa. Felicidades, trae nuevo material que no quiero ni decir, ¿verdad? Una versión 2026, renovadita, de un color azul, ¿verdad? Dicen por ahí, bueno. Y me brinco rápidamente con Ángel Aguilar y Leonardo Aguilar, que presentaron La Llorona, también así como que dándole modernidad, ¿verdad? A las cosas, refrescando. Pues ya lo sabe, son carnalitos y son muy bien hechos, y la verdad es que hacía falta, ¿no? Ahí seguir generando algo sustancioso y benévolo para el género. ¡Corta!
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4: Buenas tardes, ya son las 6:00.